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0: Adiós, pues.
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Bendito el nombre del Señor en esta mañana, miércoles 19 de agosto. ¿Cómo estás, iglesia? ¿Cómo estás, amado, en este nuevo amanecer, miércoles de oración? Para mí es una bendición estar contigo. Y agradecemos al Señor porque nos da esta bendición, este privilegio. Es un honor estar hoy con vida. Línea de oración 236-121-8802. 236-121-8802. Ya nos encontramos totalmente en vivo en esta mañana aquí en cabina de Radio Evolución 98.5. Quiero recordarte que todos los miércoles es miércoles de oración. Si tú tienes alguna petición antes que termine nuestra hora de programación, contáctate con nosotros. Y también puedes dejar un comentario en el cajón de comentarios de la página. Y estaremos tomando tu necesidad y estaremos orando por aquella necesidad, por aquella situación que estés pasando. Pero en esta mañana yo te invito a que seas parte y te unas en esta mañana y corramos la voz juntos, que ya inició el programa cristiano, que ya estamos totalmente en vivo en este nuevo día. Bueno, también recordar, mis amados hermanos, que ya menos de un mes es nuestro segundo aniversario en Chilchotla de la iglesia Getsemaní, donde está el siervo de Dios Zacarías Escobedo con su amada esposa. Están pastoreando la obra de Dios y son dos días, 11 y 12, viernes 11 y sábado 12. El viernes a las 4 de la tarde estaremos allá con ayuda del Señor en Esplanada Municipal, allí en las canchas de Chilchotlán, en el mero centro. Estaremos iniciando a las 4 de la tarde. Yo te invito, si tú eres cerca, si tú amas igual la visión, amas adorar al Señor, escuchar palabra, Dios tiene algo especial para ese día. Y también estará con nosotros el pastor Elías Jiménez compartiendo la palabra. Y también estaremos con el pastor Alberto Carrera. Que el Señor bendiga mucho a nuestro hermano pastor Alberto Carrera. Y también estará su servidor compartiendo el mensaje los dos días. Los tres estaremos, habrá tres predicaciones, habrá grupo de alabanza y una fiesta al Señor. Yo te invito, amigo, que eres cerca de aquí, eres de la zona, vamos a unirnos. Y hay mucho pueblo cristiano también allá en Santa María Chilchotla, y yo lo invito, pueblo de Dios, que se una. Vamos a marchar el sábado 12. Vamos a salir desde los dos postes, la entrada de Santa María Chilchotla, a las 8, y de ahí nos dirigimos a las canchas, a la explanada de Chilchotla, el viernes a las 4, el sábado a las 8. Ya estamos ahí con la ayuda del Señor, declarando que solamente Jesucristo es el Señor de señores y Rey de reyes. Yo te invito, únete a nosotros. Y también rápidamente te recuerdo que para mes de noviembre, si Dios nos permite, nos toca aquí en Huautla de Jiménez, aquí en la explanada municipal de Huautla de Jiménez, en el mes de noviembre, mes de oración, lo hemos declarado en el nombre de Jesús. A mediados de noviembre estaremos las iglesias de Centro de Restauración Familiar y todo el pueblo del Señor aquí en Huautla de Jiménez. Yo te invito, amigo, amiga, pueblo de Dios, pastor, evangelista, ministro, profeta, apóstol, te invito para este mes de noviembre, para que nos unamos en oración. Vamos a orar por nuestra Sierra Mazateca en el mes de noviembre. Y doy gracias al Señor en esta mañana, en este viernes 19 de agosto, que ya estamos pues, a mediados de agosto, y ya los niños entrarán a clases.
Los de la uni, pues ya iniciaron algunas sus prácticas, ya hay movimiento, pero vamos a dar gracias al Señor, porque el Señor nos permite, nos da la oportunidad de vivir y de poder estar en esta mañana con vida. Son exactamente las 8:22 de la mañana y tengo unos pequeños minutos nada más para compartir el mensaje. Quiero hablar acerca de la fe. Me voy a basar en el libro de Habacuc, capítulo 2, versículo 4, acerca de la fe. Le comento esto por todo lo que está pasando, es cierto, pero quiero leer lo que dice la palabra. He aquí que aquel cuya alma no es recta se enorgullece, mas el justo por su fe vivirá. La fe. Y quiero hablar un poquito de la fe. ¿Por qué es importante hablar de la fe? Porque si no hay fe, no podemos agradar a Dios y no podemos nosotros ver las promesas de Dios en nuestras vidas. Hoy en día mucha gente vive esclavizado, vive con una mentalidad de esclavo, vive agobiado porque no tiene fe, no practica la fe, no está viendo las cosas con fe en su vida, en su familia, con ellos. Y en esta mañana te voy a hablar tal y como dice la palabra, lo que dice la Biblia. No te voy a mentir, te voy a hablar lo que es la verdad y lo que realmente va a suceder en estos tiempos, en estos meses, en estos años, tal y como dice la Escritura, tal y como dice la Biblia. Le digo porque por allá afuera hay mucho falso profeta, mucho falso pastor que anda ahora sí que endulzando el oído de la gente, ¿verdad? Pero quiero decirte algo real, como conocedor y leído la palabra, y no es una palabra mía, es palabra de Dios, y conociendo lo que dice la Biblia en las profecías bíblicas y lo que va a sostener tu vida y lo que realmente va a hacer que tu vida tenga victoria en este tiempo. Va a temblar, va a seguir temblando, va a aumentar los temblores, es una realidad. No le espera nada bueno a este mundo. La maldad va cada día y va a estar más peor. No esperes paz en tu nación, no esperes paz en tu colonia, no esperes que esto pare. No va a mejorar esto, no va a mejorar la economía. No va a cambiar las personas por sí solas, las que son malas, porque hay gente muy mala. Hay orgullo, el asesinato va a aumentar, los abortos van a aumentar, los secuestros van a aumentar, la droga, el vicio, la adicción al cristal, a todo lo que es adicción, va a aumentar. Esto no va a mejorar. Tanto el clima, tanto la naturaleza, tanto el calor, tanto los temblores, tanto los terremotos, viene sufrimiento, viene a la tierra lo que muchos en este momento están callando. Porque realmente, pueblo de Dios, Huautla de Jiménez, México, tenemos que arrepentirnos, porque solamente el arrepentimiento, escuche lo que le voy a decir, lo que ocasiona el arrepentimiento, que Dios tenga misericordia de ti y de tu familia, pero lo que va a suceder en el mundo es otra cosa. Lo que va a pasar en el mundo tiene que suceder, tiene que pasar, porque un cristiano, un verdadero cristiano, para él el morir no es pérdida. Un verdadero cristiano, para él morir en Cristo es ganancia, es una bendición.
Entonces, cuando nosotros ya nuestro corazón le pertenece al Señor y hemos entregado totalmente nuestro corazón al Señor y no estamos jugando, no nos estamos haciendo los chistositos de que un pie en el mundo y un pie en la iglesia, cuando realmente ya tu corazón totalmente, tu corazón se lo has entregado al Señor, tú no le tienes miedo a la muerte, vamos a morir y tú sabes, tu esperanza, tu seguridad está en el Señor. ¿Por qué le digo esto? Porque la tierra gime, porque la tierra va a temblar, porque el próximo, estamos dos a la vista y dos próximos a la vista, y usted se va a acordar de lo que le voy a decir. Primero a Brasil, después México. México y Brasil son los puntos científicos, pero no te voy a dar fecha porque un falso profeta te da fecha a día. Simplemente te estoy diciendo porque diario está temblando Guatemala, El Salvador, España, está temblando y va a temblar. Todos los días tiembla, pero viene un terremoto, escucha bien, viene un terremoto aquí en América Latina y le toca a México. ¿Y qué es lo que tenemos que hacer? Preparar nuestro corazón a arrepentirnos para cualquier momento que la muerte llegue a nuestra vida, nos vayamos con Cristo. La oración no va a detener que no suceda el terremoto. La oración no va a detener que el juicio llegue, porque va a llegar el juicio. De que va a llegar el juicio, va a llegar el juicio. Noé le dijo a la gente, arrepiéntanse porque va a llover. El Señor le dijo a Noé, construye un arca porque va a llover. Noé predicó más de 100 años, la gente no quiso, la gente se burlaba. Dice la palabra que en los tiempos finales va a ser como en los tiempos de Noé. En los tiempos de Noé comían, bebían, se emborrachaban, andaban en bailes, andaban ahí haciendo destrozos y se reían del mensaje de Noé. Cuando Noé les decía arrepiéntanse porque va a llover, y todos se reían, se burlaban de Noé por el mensaje que estaba dando. Hoy en día ya llegamos a ese tiempo de Sodoma y de Gomorra. Ya llegamos, ya estamos viviendo los últimos tiempos. Y ahora, hablando acerca de la juventud, esta generación es la peor de toda la historia humana, esta generación de juventud, por tanta rebeldía que hay en los corazones de los jóvenes. Hoy en día los jóvenes ya no quieren obedecer. Y tanta es la maldad y tanta es la rebeldía de la juventud que lo refleja a través de sus tatuajes en su cuerpo. Eso se llama rebeldía y es una señal a Dios diciéndole, no me gustó cómo me hiciste, lo voy a hacer a mi modo. Solamente una persona rebelde lo refleja a través de las marcas de su cuerpo. Y hoy podemos ver cómo la moda, porque es una moda, cómo la juventud se está rebelando contra Dios. Alguien puede decir, mi hijo no es rebelde, mi hijo me obedece, mi hijo es un buen muchacho, pero déjame decirte que se está rebelando contra Dios. Para Dios eso es una rebelión. Para Dios, Dios lo mira como un rebelde a tu hijo. No hay tatuajes cristianos. Mentira del enemigo, mentira del diablo, que hay tatuajes cristianos, que hay piercing cristianos y que hay aretes cristianos, que hay hasta pulseras cristianas. Moda, vanidad, así dice la Biblia en Eclesiastés. Pero algo sí quiero decirte, iglesia, que esto no va a mejorar. Prepárate, pueblo de Dios, prepárate para lo que viene. Prepárate porque viene juicio. Y dice la palabra que el juicio empieza desde la casa. Y hoy en día, muchos cristianos les está dando un paro cardíaco. Muchos que tuvieron éxito ya. Muchos que tuvieron, que fueron prosperados, que fueron bendecidos, que Dios hizo misericordia, que Dios les dio lo que tanto anhelaban su corazón. Hoy en día, ya le dieron la espalda a Dios. Esa gente que un día
Dios les bendijo demasiado, porque cuando Dios da, Dios da a manos llenas. Pero alguien dirá, pero si es Dios, ¿por qué le da a alguien si sabe que se va a ir? Porque Dios mira al hombre a ver si él voluntariamente reflexiona, porque Dios no se mete con el corazón del hombre, Dios no manda en el corazón del hombre, Dios no obliga a que el hombre lo ame o que lo siga o que lo obedezca. No, Dios no manda en el corazón del hombre. El hombre mismo que nos ha dado libertad, libre albedrío para decidir, ¿sigo a Jesús o le doy la espalda a Jesús? Pero después de que te fue bien, después que ya estás prosperando, después de que ya tienes tu casa, ya tienes tu coche, está estable tu familia, ahora sí ya no hay tiempo para Dios, ¿verdad? Ahora sí ya hay mucha ocupación, mucho compromiso, mucho negocio. Hay que sacar el negocio, hay que ser responsables, hay que pagar empleados, hay que preparar porque viene sembrina y hay que surtir el negocio, hay que pintarlo, hay que hacer muchas cosas. Pero cuando se trata de buscar a Dios, no hay tiempo, no hay tiempo y no hay tiempo. Señal de la apostasía, señal de que el juicio inició en la casa del Señor. Porque hoy en día, muchos que un día estuvieron adorando, dándole la gloria, dándole la alabanza, muchos que en el tiempo pasado, en la pandemia, en el COVID, en la enfermedad, donde dijeron, Dios mío, ayúdame, sácame de esta, sana mi cuerpo, Señor, y yo prometo servirte, y yo prometo buscarte. Dios tuvo misericordias, los sanó, los levantó, hoy están sanos, y hoy que están sanos, ya le dieron la espalda a Dios. Y ahí ya comenzó la limpieza. Ahí ya comenzó. ¿Por qué? Porque se olvidaron. Se olvidaron de lo que Dios hizo. Se olvidaron de lo que el Señor les dio. Y eso es profecía, ¿eh? Por haberse multiplicado la maldad, el amor de muchos se enfriará. Por eso la vida de un cristiano es un día a la vez, como dice la alabanza. Un día a la vez me entristó. Un día a la vez. Así es la vida de un cristiano. Si hoy vives, adórale. No te quejes. Si hoy vives, agradece lo que tienes. Si hoy estás vivo, búscalo como si ya no pudieras buscarlo mañana. Si hoy vives, habla con Él. Ponte a cuentas con Él. Porque así es la vida de un cristiano, con temor y temblor, todos los días. Amanece, Señor, gracias. Amaneció, adora, agradece. Obedece, que tu corazón esté dispuesto a obedecer la palabra y que tus ojos se guarden de mirar lo que no tienes que mirar y que tu boca se cuide de hablar lo que no tiene que hablar. Esa es la vida de un verdadero cristiano, un día a la vez. ¿Ayer ya pasó? Yo no puedo vivir de glorias pasadas. Yo no puedo decir, ay, cuando era buen cristiano, ¿y ahora? Si hoy estamos con vida, tenemos que vivir como un hijo de Dios, como una hija de Dios, porque mañana es un incierto. Y los que hoy en día están con el conocimiento de Dios, pero ya se alejaron, descuidaron su vida espiritual, se confiaron. Pensaron que la iban a librar. Pensaron, no, a mí no me va a pasar. Yo siempre voy a buscar a Dios sábado y domingo, relampagué, llueva, truene, con enfermedad, sin enfermedad. Yo no voy a dejar de buscar a Dios. ¿Te llegó el éxito? ¿Te llegó la fama? ¿Te llegó la vanidad? ¿Te llegó lo que tanto esperabas
y se te olvidó quién te lo dio. Así es el hombre. El hombre por naturaleza es malagradecido. El hombre por naturaleza se le olvida quién estuvo con él cuando estaba tirado. Cuando nadie daba ni un peso por ti, solo Dios es el que tuvo misericordia y usó gente para levantarte. ¿Ya se te olvidó? Si ya se te olvidó, asegúrate de no morir sin haberte arrepentido. Porque si así como estás y la muerte te sorprende hoy, y la muerte llega inesperadamente, ¿estás bien delante de Dios? ¿Estás bien? ¿O estás con duda de no saber? ¿O no sabes qué hacer? Porque es lo que está pasando hoy en día, es lo que estamos viviendo en este tiempo digital, en este tiempo donde ya no te das cuenta qué es verdad y qué es mentira en las redes sociales, donde hay mucha confusión, donde hay duda, y todo tiene un propósito y todo tiene un plan: hacer que el hombre dude de Dios. ¿Pero qué es lo que va a sostener la vida de un cristiano en ese tiempo? La fe. La fe es lo que va a hacer que tú llegues hasta el final. Si no tienes fe y te mueves automático, te mueves solamente porque los demás lo dicen, hablas nomás de labios, actúas por actuar, eres cristiano por tradición, eres cristiano por costumbre, vas a la iglesia nomás por ir, te congregas pues para que no digan, te congregas para cumplir con el hombre, sirves para que no diga nada a tu familia, pero realmente eres una persona sin fe, estás perdido igual que el de una cantina, estás perdido igual que alguien que nunca le ha aceptado. Porque Dios conoce tu corazón. Y la fe es lo único que le agrada a Dios de ti, tu fe. Si no tienes fe, Hebreos 11:6 dice, porque sin fe es imposible agradar a Dios. Tú puedes decir, yo tengo fe, pero tu fe va de acuerdo a tus palabras. Porque hay gente que dice intelectualmente, habla así, yo tengo fe, yo soy un hombre de fe, yo soy una mujer de fe, pero ¿cómo hablas? Tu fe no va acompañado con tu boca. Entonces, resultado, no tienes fe. Solamente repites lo que escuchas de otros. Pero dentro de ti, dentro, en tu corazón, realmente no confías en Dios, porque si confiaras en Dios, tus palabras sonarían distintas. Sí, una persona de fe se escucha distinto a una persona incrédula o que nada más repite lo que escucha allá afuera. Porque el que habla en fe y el que habla con fe, sus palabras suenan. Y chécalo. Una persona que realmente sabe lo que está diciendo y cree lo que dice la Biblia, sus palabras lo acompañan. Y todo lo contrario de la fe es ser negativo. Es una persona que puede ser muy inteligente, puede ser bueno para los negocios. Puede ser un contador, un licenciado que me está escuchando en esta mañana. Puedes ser muy, muy bueno para lo que estudiaste. Pero si no tienes fe,
no entras al reino de los cielos. Puede ser alguien que tenga un renombre aquí en la tierra. Puede ser alguien muy reconocido aquí. Pero en el cielo no te conocen. Porque sin fe es imposible agradar a Dios. Si tú dices que tienes fe y quieres realmente creer, porque en esta mañana esta es la intención, que tú creas lo que dice la palabra. Yo te invito, yo en esta mañana te invito, si tú todavía dudas y tú dices, ¿cómo le hago entonces para creer? En esta mañana esta palabra es para ti. Porque si tú dices que yo no puedo creer, dudo, espérate. No es lo mismo que estás con ese pensamiento de que si va a pasar, no va a pasar, a tener fe. Porque la fe no tiene límites. La fe rompe cadenas. La fe llama a las cosas que no son como si hoy fueran. La fe, los ojos de la fe, es que tú ves a tus hijos restaurados. Tú ves tu familia restaurada. No, pero pastor, eso es imposible. ¿Ves que no tienes fe? ¿Ves que tú hablas como el mundo habla, tú hablas como el médico dice, tú hablas lo que la familia dice, pero no hablas en fe? Y no puedes agradar a Dios así, entonces. En esta mañana quiero desafiarte a que creas de una vez por todas en el Dios de la Biblia, en el Dios que promete y hace, en el Dios que cumple. ¿Quieres tener fe? ¿Fortalecer tu fe? Haz lo siguiente. Conforme a la Biblia, si tú quieres tener fe, ser un hombre de fe, una mujer de fe, porque un hombre de fe jamás será derrotado. Una mujer de fe jamás será derrotada, porque su fe está puesta en un Dios todopoderoso que venció la muerte y es un Dios vivo. No es un Dios de yeso, no es un Dios de madera. No es un Dios que hay que gritarle para que responda o a ver si responde. No es un Dios que hay que darle ofrenda para que te haga caso. No es un Dios que a ver si responde, a ver. No, es un Dios vivo. Que al momento en que una persona invoca su nombre, Él se hace presente.

tienes que comenzar a confesar tu fe con tu boca. Deja de estar hablando como hablas. Si realmente quieres ser un hombre de fe, porque es lo que te va a sostener, no solamente a ti, va a sostener a toda tu familia, tienes que confesar. La fe se confiesa. Sí. Dice la palabra en Romanos 10, 9, 10, porque con el corazón se cree. Si adentro no hay fe, tus labios no va a hablar. Por eso le dije, cualquiera puede decir tengo fe, pero ¿cómo habla? Habla negativo, habla todo mal, habla ruina su boca, declara enfermedad, declara destrozo, declara que su familia se vino para abajo, ese hombre, esa mujer no tiene fe. Duda que Dios pueda hacer algo, duda del poder de Dios. Y el que no duda del poder de Dios, trae dentro de su corazón y lo confiesa. Porque la palabra que sale de tu boca es espada y es vida. Cuando yo hablo la palabra en fe, cuando yo le creo lo que dice el Señor, yo estoy diciendo que mis hijos son del Señor. Yo estoy diciendo que mi casa se levanta. Yo estoy diciendo que mis finanzas se levantan. Yo estoy diciendo que Dios me libra de toda brujería y hechicería. Cuando yo hablo la palabra de fe, es cuando Dios actúa. Pero si yo digo, soy hombre de fe, pero al rato ya no hablando pestes, al rato ya no hablando mal, al rato ya no declarando ruina, al rato ya no diciendo groserías, ¿tú crees que eres hombre de mujer? No, no te engañes. No eres de fe. Finges. Actúas como si fueras de fe. Porque tu boca dice otra cosa. ¿Pero por qué la boca dice otra cosa? Porque el corazón no cree. Porque el que realmente cree dentro de él, la boca lo habla. Y dice, Dios, primero, que este año, en el nombre de Jesús, mi familia busca del Señor. ¿Qué estás haciendo? ¿Estás hablando las cosas en fe? Porque lo traes con todo tu corazón. Y cuando menos te imagines, tu familia estará buscando del Señor. Lo que es imposible para el hombre, posible es para Dios. Hechos 16 dice, cree en el Señor Jesucristo y serás salvo tú y toda tu casa. Si crees en Cristo, las cosas van a cambiar. Si tú crees en el Señor, el resultado va a ser diferente. Entonces, en primer lugar, la fe se confiesa. Ahí lo podemos ver en Romanos. Mira, aquí quiero leerte aquí en Corintios. Segundo de Corintios, capítulo 4, por favor. Si tienes Biblia, si no, anota las citas. En esta mañana bendecida, dice la bendita palabra, pero teniendo el mismo espíritu de fe, conforme a lo que está escrito, creí, por lo cual hablé. Nosotros también creemos, por lo cual también hablamos. Estoy leyendo segunda carta a los Corintios, capítulo 4, verso 13. 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Te voy a volver a leer

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letras fe algo muy pequeño fe que te va a sostener fe quinesi con secondi geniga newly y titsu pero teniendo el mismo espíritu de fe fe escuche porque la fe se confiesa, le dije, usted no me puede decir que usted es hombre de fe, mujer de fe, si todo el tiempo hablando negativo. En lo personal a mí me enferma la gente negativa. En lo personal, no puedo convivir con gente negativa. No. Hablemos de fe, hablemos de la palabra, hablemos lo que Dios dice. Hay gente que habla mucho de su pasado. Es que me hicieron, es que me trataron, es que esto. Ahora, habla adelante. Habla de lo que Dios hizo. Habla de lo que Dios va a hacer con tu familia. Habla de la restauración. Habla de vida. Pero hay gente que le gusta causar lástima. Hay gente que le gusta usar su pasado para llamar atención y recibir migajas de atención. Un verdadero guerrero de Dios, una verdadera guerrera de Dios, mira adelante. Si he de morir mirando adelante, he de morir, porque para eso nací, para morir. Y para morir solamente se necesita una cosa, ¿qué? Nacer. Miremos fe. Miremos en fe. Miramos en. Y dice la bendita palabra, mira, el tiempo me va a ganar, 8:52. Mire, un punto le toqué, son tres. Hasta aquí le vamos a parar por el tiempo que nos ganó. Pero dice, pero teniendo el mismo espíritu de fe, conforme a lo que está escrito, escucha, conforme a lo que está escrito, creí. Por lo cual hablé. Si no crees, no hablas. Por eso. Esa gente que dice, yo soy de fe, pero al rato habla pura majadería, esa persona se autoengaña. No es verdad. Tiene a Dios intelectualmente, tiene a Dios como una religión, tiene a Dios como un concepto. Ay, qué bonito alabanza, qué bonito se siente, qué bonito se... Pero no eres de fe. Porque en la prueba, en la guerra, huyes. Ya quieres renunciar. Ya quieres irte de la iglesia. Ya no voy a servir. Ya no voy a hacer esto. Ya no voy a hacer el otro. Es que es duro, sí. ¿Quién te dijo que era fácil? ¿Qué acaso no has leído cuando dice que solamente los valientes arrebatarán el reino de los cielos? ¿No has leído cuando dice Pablo que estamos en el ejército de Dios? ¿Que somos soldados de Cristo? ¿No has leído que el Dios del Antiguo Testamento tenía un ejército de 300? Él es un Dios de guerra, Él es varón de guerra. Entonces, si tú eres su hijo, si tú eres su hija, ¿qué no tienes el ADN de Dios? Entonces, enfrente en el nombre de Jesús, porque no va solo. Hable en fe, hable vida, hable la palabra, crea lo que dice el Señor. Lo que creí, hablamos, dice Pablo. Y hablamos la palabra de poder, la palabra de vida, la palabra que cambia, la palabra que transforma, la palabra que levanta al caído. De eso hablamos, dice Pablo. No hablamos de otra cosa. Creímos y hablamos. El que cree realmente lo habla. Y yo ya puedo ver a mi familia aquí, repito. Y yo ya puedo ver que esta demanda
no me sirvió para nada, que Dios es mi abogado. Y yo ya puedo ver que el médico me está diciendo ese, no sé qué pasó, el diagnóstico, los resultados, no sé qué sucedió, pero usted está como nuevo. Yo ya puedo ver cuando vaya al cajero o a la ventanilla de banco y cuando le diga, vine a abonar, y le digan, ¿sabe qué? Pues, ¿de qué? Pues yo debo dinero aquí en el banco. ¿Tú crees que Dios no puede? Si lo dudas es porque no conoces el Dios del que él es el dueño del oro y la plata y que él puede pagar tu deuda. Vengo a abonar. ¿De qué? ¿Cuál es su nombre de usted? Fulano de tal. A ver, lo voy a buscar en el sistema. Fulano de tal. Pues aquí dice que ceros. No, yo debo, porque saqué un préstamo. No sé qué pasó, aquí usted no debe nada. Es más, si quiere un préstamo, aquí tenemos, porque usted es un buen pagador. No sé, pero aquí dice que ya está en ceros. Revísele bien, porque yo sí debo mucho. No, pero aquí dice, a lo mejor alguien vino a pagar por usted. Pero de que no debe, no debe nada. Así es que puede estar tranquilo, no nos debe nada. ¿Quién fue? Dios. ¿A poco Dios puede pagar tu deuda? Si tú dudas, no conoces el Dios que hace milagros, sí, en todas las áreas, ¿eh? ¿Tienes cáncer? Dios puede destruir ese cáncer en un segundo. ¿Pero por qué no lo hace? Porque dudas. Estás buscando en los médicos, estás yendo con el brujo, estás yendo con el curandero, estás yendo a todo vas, menos acudes al Dios vivo. Y a veces pensamos que el hombre le gusta sufrir. Teniendo a un Dios que todo lo puede, tener un Dios que puede hacer milagros, el hombre no cree en aquel Dios. La fe se confiesa. Confiese en fe, haga oración, guarde su corazón, entréguese totalmente a Dios. No juegue con el evangelio, no juegue con la palabra. Déjese esa doble vida, renuncie al pecado. Confiese su pecado a Jesús. Busque a Dios, reúnase. Es pecado no reunirse. Escuchen todos los que ya dejaron su iglesia donde iban. Es de valientes reconocer. El verdadero siervo reconoce su error. Y el que no es siervo se esconde, se excusa, pretexto, se defiende. Pero el hombre, la mujer llamados por Dios reconocen y vamos de nuevo. Allá donde te congregabas, busca, ve de nuevo. Si es que todavía hay tanto temor de Dios en tu vida, reconoce, porque en el momento aceptable Dios siempre nos habla. Y nadie se va de este mundo, termino con esto, nadie se va de este mundo sin que Dios le haya dado mínimo 3 oportunidades. A lo mejor tú ya agotaste la última, a lo mejor hoy es la última llamado de Dios para tu vida, porque la muerte viene hoy a las 9 de la noche, a las 10, no sé, pero nadie se va de este mundo sin que Dios le haya dicho arrepiéntete. El hombre se burla, jijiji, mentira. Bueno, la paga del pecado es la muerte, muerte espiritual que es separado de Dios para siempre, por los siglos de los siglos de los siglos. Pero si tú dices, bueno,
Creo que ese mensaje fue para mí. Creo que Dios me está hablando a mí directamente. Bienvenido a la casa de Dios. Bienvenido a casa. Y una vez más, échale. Porque nunca es tarde. Mientras haya vida, dice Eclesiastés, mientras hay vida, hay esperanza. Hay vida, hay esperanza. ¿Estás respirando? ¿Estás en cama? ¿Estás muy enfermo? Hay esperanza todavía. Escúchame bien. Todavía hay esperanza. Cristo es la esperanza. Ya los que no respiraron hoy, ya los que no se levantaron hoy, ya no, ya para ellos ya no hay esperanza. Muchísimas gracias, bendiciones.

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2: Que Dios Todopoderoso sea con nosotros hoy, mañana y siempre. Gentiles y apreciados hermanos, nuevamente vamos a elevar nuestra más perenne gratitud al Padre Celestial. A ti, querido hermano, tú que te encuentras con serias enfermedades, que has buscado por diferentes medios el alivio y tu sanación, y que la medicina convencional no te ha brindado ningún resultado, yo te ofrezco que reflexiones y consideres la sanación espiritual a través de la fe que yo te puedo entregar. Esta sanación espiritual te va a entregar el milagro que tanto has buscado y que no has podido encontrar. ¿Cuántas personas se encuentran sufriendo, con mala suerte, desanimado? Personas que han perdido hasta la fe. ¿Por qué? Porque lamentablemente, en busca de solución a su problema, se han encontrado con personas incapacitadas, con charlatanes, inescrupulosas personas que se valen de tu problema para ellos saciar sus más caros deseos. Por favor, no me confunda. Bien, quiero dar las gracias a todas las personas que me están dando su testimonio. Personas agradecidas. Aquí tengo al joven José Luis. Le doy las gracias, puesto de que yo la visité porque no podía encontrar trabajo. Soy licenciado y lamentablemente no podía yo salir hacia adelante. Después que la visité y he hecho todo lo que usted me dijo, quiero informarle y agradecerle que no he podido ir personalmente porque ya estoy trabajando en un banco. Muchísimas gracias por su valiosa ayuda. Yo estoy muy agradecido y en cuanto yo pueda voy a ir a verla personal. Le mando este testimonio con mi hermana que va recomendada por mí para que usted le ayude. Gracias por haberme ayudado a encontrar trabajo, ya que tenía yo 3 años y no podía encontrar ningún trabajo. Pues gracias a ti, José Luis, que depositaste tu fe y tu confianza. Realmente me da mucho gusto que una persona que ha luchado tanto para sacar adelante su carrera y que tuviera tanto tiempo sin poder colocarse, porque usted había sido víctima de la envidia y la traición, te tenían los caminos del trabajo cerrados, estaba usted trabajado, salado, y gracias a Dios pudimos romper ese hechizo y ahorita estás trabajando. Me uno a tu felicidad y muchísimas gracias por tu agradecimiento. Tenemos otra cartita. La mujer que quiere curar. Estoy escuchando su programa y me ha nacido nuevamente la fe. Quiero que usted me diga a qué se debe una fea enfermedad que yo estoy padeciendo. Esta enfermedad la vengo padeciendo desde hace 4 años. Por más que yo he buscado ayuda y personas, no he podido curar. Me siento imposibilitada para poder caminar. También mi vista se nubla mucho y me siento muy adolorida. Tengo que dormir inclinada porque siento que me ahogo. No sé qué está pasando conmigo. Soy una mujer muy fuerte, trabajadora, y nunca había tenido tantas enfermedades. Desde que empecé a notar las dolencias en mis piernas y la nublación de mi vista, yo siento que algo extraño está ocurriendo conmigo. Acudo a usted esperando que me diga si usted me puede ayudar, si usted me puede aliviar, pero antes que todo quiero saber qué es lo que me está pasando. Pues bien, querida y apreciada amiga, quiero decirte que efectivamente usted está prácticamente imposibilitada. Usted me dice que se le nubla la vista y yo me doy cuenta que usted lo que ve son puros bultos. Sus piernas ya no le responden porque lamentablemente usted tuvo un serio problema con su cuñada Usted tuvo un serio problema hace exactamente 2 años porque su cuñada le levantó un falso. Usted lamentablemente no hizo caso a este problema y su cuñada llevó una foto suya con unos curanderos que trabajan la magia negra y a través de su imagen pusieron un molo, un fetiche que le tienen amarrado totalmente su cuerpo para que se vaya deteriorando. Lamentablemente usted ha sido víctima de un daño muy cruel a través de la fuerza de este fetiche que a usted la tienen trabajada, la tienen amarrada. Si no se rompe, se destruye la fuerza de este daño, no habrá tratamiento, no habrá ningún procedimiento que le pueda a usted regresar su salud. Y lamentablemente, así como lo está viviendo día a día, se va deteriorando su cuerpo, porque existen métodos de magia negra, de brujería como este, que son capaces de destruir no solo la integridad física de una persona, sino hasta la vida. Todavía usted puede curarse, pero para esto tiene usted que platicar con sus familiares para que la traigan personalmente, para someterla a un despojo y extraer de su cuerpo todas las energías de este daño que a usted le están dirigiendo, porque la tienen en un altar de magia negra trabajada y amarrada para que usted no pueda valerse y pierda totalmente la vista. Así es que venga usted a visitarme en compañía de sus familiares, que yo la puedo curar. Muchísimas gracias por su carta y espero me visiten antes que sea demasiado tarde. Que Dios guarde, guíe y proteja su destino.
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3: 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Aquí te vamos a ayudar con tu suerte, con el amor, con los viajes, con los negocios, con cualquier problema que esté atormentando el feliz momento de sus vidas. Queridos oyentes, queridos radioescucha, y sin más preámbulos, vamos a pasar a grafología a través de las radios. La persona de ustedes que hayan tenido la oportunidad de escribir, favor de prestar mucha, pero mucha atención, porque a lo mejor a una de las cartas que le tocan participar en el día de hoy, a lo mejor puede ser la tuya. Y bajo este manto cielo azul que nos cubre, con el permiso que el divino Dios creador del universo. Me ha permitido, ya se abre el cofre de la correspondencia. Empecemos con las primeras cartas. Y esta carta me la escriben con el seudónimo El Hombre Dudoso. Me dice en su carta: profesor, soy fiel oyente a su bonito programa. Quiero que usted me ayude con una duda que tengo. Lo que pasa es que tengo a mi esposa, tengo 3 hijos con ella, pero hace aproximadamente un mes la he notado indiferente conmigo, profesor, y quisiera saber si ella tiene a otra pareja. Le escribe el señor con duda y esperaré una pronta respuesta. Pues bien, distinguido amigo, señor que me escribe con el seudónimo El Hombre con Duda, tengo a bien decirle que esa duda que usted siente, ese presentimiento que usted siente, es cierto. Su esposa anda con otra persona. Su esposa anda con esta persona que responde al nombre de José Ramón. Amigo que me escribe su carta con el seudónimo El Hombre Dudoso, ahí están aclaradas sus dudas, amigo que me escribe su carta. No olviden ustedes, amables oyentes, queridos radio escucha, que nosotros te ayudamos con tu suerte. En el amor, en los viajes, en los negocios, en la agricultura, en la ganadería. Si usted sospecha, mujer, que su marido está pegando botones en blusas ajenas, esta es tu oportunidad. 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Somos la solución a tus problemas. Nosotros conocemos tu pasado, nosotros conocemos tu presente, y a través de las palmas de tus manos y a través del tercer ojo del horizonte de tu frente, te podemos ayudar en el amor, en los viajes, en los negocios, en la agricultura, en la ganadería, en cualquier problema que exista en tu diario vivir. 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Gracias, amigo, por su carta y que Dios le bendiga. No olviden ustedes, amables oyentes, queridos radio escucha, nuestra respetable dirección.
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0: Muchas gracias por acompañarnos a través de esta frecuencia modulada. Te saluda fraternalmente tu amigo y servidor Jesús Pineda, desde el corazón de la Sierra Mazateca. Me acompaña en este momento profesora Emma, a quien agradezco su presencia, su compañía, y a todos ustedes amigos que nos reciben desde las tres culturas, la cultura mixteca, la cultura náhuatl y mazateca. Les envío un abrazo, que la paz del Señor sea con ustedes, y hoy nos fortalecemos con la plegaria escrita en el Salmo 138, la plegaria del Rey David. Oremos a nuestro Padre Celestial, démosle gracias por todas sus bendiciones, bendigamos su nombre, démosle gracias porque nos da la oportunidad de estar juntos, y donde dos o más se reúnen en su nombre, Él está ahí, en medio de nosotros.
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0: Y estamos agradeciéndole al Señor por nuestro próximo encuentro que vamos a compartir con ustedes en la Reforma San Mateo, en esta comunidad donde está la casa de oración de mi familia, de mi tío Braulio, de mi tía Socorro, de mis primos, de mi prima Susan y toda la familia que nos espera. Quiero enviar un saludo a mi compadre Chamanel, a mi comadre Lourdes, a todos nuestros amigos de la Reforma que en Mazateco decimos Nashotota.
1: Nashotota.
0: Así es, estaremos reunidos este próximo domingo desde las 8 de la mañana, la celebración eucarística a la 1:30 de la tarde. Así que están cordialmente invitados.
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0: Vamos a iniciar con el rezo de la coronilla Jesús de la Divina Misericordia, presentando cada una de las intenciones. En este momento tengo en mi memoria a mi primo Cristian Álvarez García, por su salud, por su pronta recuperación, también por nuestro amigo Antonio Estrada Rodríguez, por nuestro hermano y amigo Enrique Chale, y por todos nuestros hermanos que están en los hospitales, en las clínicas. Oramos por todos ellos, para que el Señor los fortalezca. Y aprovecho este instante para saludar a todos los amigos que nos siguen a través de las redes sociales. Gracias por compartir este video, darle me gusta, y muchas gracias también a quienes nos están acompañando a través de esta sintonía, esta frecuencia modulada que alcanza a muchas almas alrededor de esta sierra mazateca. Señor, abre mis labios y mi boca proclamará tu alabanza. Dios mío, ven en mi auxilio. Señor, date prisa en socorrerme. Expiraste Jesús, pero la fuente de vida brotó para las almas. Y el mar de misericordia se abrió para el mundo entero. Oh fuente de vida insondable, misericordia divina, abarca el mundo entero y derrámate sobre nosotros. Amén.
1: Amén.
0: Padre nuestro, que estás en el cielo, santificado sea tu nombre. Venga a nosotros tu reino. Hágase tu voluntad en la tierra como en el cielo. Danos hoy nuestro pan de cada día. Perdona nuestras ofensas, como también nosotros perdonamos a los que nos ofenden. No nos dejes caer en la tentación y líbranos del mal.
1: Amén.
0: Alégrate, María, llena eres de gracia, el Señor es contigo. Bendita eres entre todas las mujeres y bendito es el fruto de tu vientre, Jesús. Santa María, Madre de Dios, ruega por nosotros los pecadores, ahora y en la hora de nuestra muerte.
1: Amén.
0: Amén. Creo en un solo Dios, Padre Todopoderoso, Creador del cielo y de la tierra. Creo en Jesucristo, su único Hijo, nuestro Señor, que fue concebido por obra y gracia del Espíritu Santo. Nació de Santa María Virgen, padeció bajo el poder de Poncio Pilato, fue crucificado, muerto y sepultado, descendió a los infiernos, al tercer día resucitó de entre los muertos, subió a los cielos y está sentado a la derecha de Dios Padre Todopoderoso. Desde allí ha de venir a juzgar a vivos y muertos. Creo en el Espíritu Santo, la Santa Iglesia Católica, la comunión de los santos, el perdón de los pecados, la resurrección de la carne y la vida eterna.
1: Amén.
0: Amén. Tomamos con fuerza este Salmo 138 para nuestro fortalecimiento y por nuestro encuentro de comunidad también, por todas las familias que han sido llamadas a vivir este encuentro de este domingo 23 de agosto. Lo vamos a hacer de manera antifonal. Invito a nuestra hermana Emma que tome el versículo 1 hasta el versículo número 8. Amén.
1: Amén. Salmo 138. Te doy gracias, Señor, de todo corazón. Te cantaré en presencia de dioses extranjeros.
0: Postrado hacia tu templo santo, doy gracias a tu nombre por tu amor y tu fidelidad, pues tu promesa ha superado a tu fama.
1: Cuando te invoqué, me escuchaste y fortaleciste mi ánimo.
0: Que te den gracias, Señor, todos los reyes de la tierra, al oír las palabras de tu boca.
1: Que proclamen las hazañas del Señor, porque la gloria del Señor es grande.
0: El Señor está arriba, pero se fija en el sencillo y reconoce desde lejos al soberbio.
1: En medio del peligro me conservas la vida. Despliegas tu poder contra la hazaña de mis enemigos.
0: Y me pones a salvo con tu fuerza protectora.
1: El Señor completará lo que hace por mí. Señor, tu amor es eterno. No abandones la obra de tus manos. Amén.
0: Padre eterno, te ofrezco el cuerpo y la sangre, el alma y la divinidad de tu amadísimo Hijo, nuestro Señor Jesucristo, como propiciación por nuestros pecados y los del mundo entero.
1: Por su dolorosa pasión,
0: ten misericordia de nosotros y del mundo entero.
1: Por su dolorosa pasión,
0: ten misericordia de nosotros y del mundo entero.
1: Por su dolorosa pasión,
0: ten misericordia de nosotros y del mundo entero.
1: Por su dolorosa pasión,
0: ten misericordia de nosotros y del mundo entero.
1: Por su dolorosa pasión,
0: ten misericordia de nosotros y del mundo entero.
1: Por su dolorosa pasión,
0: ten misericordia de nosotros y del mundo entero.
1: Por su dolorosa pasión,
0: ten misericordia de nosotros y del mundo entero.
1: Por su dolorosa pasión,
0: ten misericordia de nosotros y del mundo entero.
1: Por su dolorosa pasión,
0: ten misericordia de nosotros y del mundo entero.
1: Por su dolorosa pasión,
0: ten misericordia de nosotros y del mundo entero.
1: Padre eterno,
0: te ofrezco el cuerpo y la sangre, el alma y la divinidad de tu amadísimo Hijo, nuestro Señor Jesucristo, como propiciación por nuestros pecados y los del mundo entero.
1: Por su dolorosa pasión,
0: ten misericordia de nosotros y del mundo entero.
1: Por su dolorosa pasión,
0: ten misericordia de nosotros y del mundo entero.
1: Por su dolorosa pasión,
0: ten misericordia de nosotros y del mundo entero.
1: Por su dolorosa pasión,
0: ten misericordia de nosotros y del mundo entero.
1: Por su dolorosa pasión,
0: ten misericordia de nosotros y del mundo entero.
1: Por su dolorosa pasión,
0: ten misericordia de nosotros y del mundo entero.
1: Por su dolorosa pasión,
0: ten misericordia de nosotros y del mundo entero.
1: Por su dolorosa pasión,
0: ten misericordia de nosotros y del mundo entero.
1: Por su dolorosa pasión,
0: ten misericordia de nosotros y del mundo entero.
1: Por su dolorosa pasión,
0: ten misericordia de nosotros y del mundo entero.
1: Padre eterno,
0: te ofrezco el cuerpo y la sangre, el alma y la divinidad de tu amadísimo Hijo, nuestro Señor Jesucristo, como propiciación por nuestros pecados y los del mundo entero.
1: Por su dolorosa pasión,
0: ten misericordia de nosotros y del mundo entero.
1: Por su dolorosa pasión,
0: ten misericordia de nosotros y del mundo entero.
1: Por su dolorosa pasión,
0: ten misericordia de nosotros y del mundo entero.
1: Por su dolorosa pasión,
0: ten misericordia de nosotros y del mundo entero.
1: Por su dolorosa pasión,
0: ten misericordia de nosotros y del mundo entero.
1: Por su dolorosa pasión,
0: ten misericordia de nosotros y del mundo entero.
1: Por su dolorosa pasión,
0: ten misericordia de nosotros y del mundo entero.
1: Por su dolorosa pasión,
0: ten misericordia de nosotros y del mundo entero.
1: Por su dolorosa pasión,
0: ten misericordia de nosotros y del mundo entero.
1: Por su dolorosa pasión,
0: ten misericordia de nosotros y del mundo entero.
1: Padre eterno,
0: te ofrezco el cuerpo y la sangre, el alma y la divinidad de tu amadísimo Hijo, nuestro Señor Jesucristo, como propiciación por nuestros pecados y los del mundo entero.
1: Por su dolorosa pasión,
0: ten misericordia de nosotros y del mundo entero.
1: Por su dolorosa pasión,
0: ten misericordia de nosotros y del mundo entero.
1: Por su dolorosa pasión,
0: ten misericordia de nosotros y del mundo entero.
1: Por su dolorosa pasión,
0: ten misericordia de nosotros y del mundo entero.
1: Por su dolorosa pasión,
0: ten misericordia de nosotros y del mundo entero.
1: Por su dolorosa pasión,
0: ten misericordia de nosotros y del mundo entero.
1: Por su dolorosa pasión,
0: ten misericordia de nosotros y del mundo entero.
1: Por su dolorosa pasión,
0: ten misericordia de nosotros y del mundo entero.
1: por su dolorosa pasión.
0: Ten misericordia de nosotros y del mundo entero.
1: Por su dolorosa pasión.
0: Ten misericordia de nosotros y del mundo entero.
1: Padre eterno, te ofrezco el cuerpo y la sangre, el alma y la divinidad de tu amadísimo Hijo, nuestro Señor Jesucristo, como propiciación por nuestros pecados y los del mundo entero. Por su dolorosa pasión,
0: ten misericordia de nosotros y del mundo entero.
1: Por su dolorosa pasión,
0: ten misericordia de nosotros y del mundo entero.
1: Por su dolorosa pasión,
0: ten misericordia de nosotros y del mundo entero.
1: Por su dolorosa pasión,
0: ten misericordia de nosotros y del mundo entero.
1: Por su dolorosa pasión,
0: ten misericordia de nosotros y del mundo entero.
1: Por su dolorosa pasión,
0: ten misericordia de nosotros y del mundo entero.
1: Por su dolorosa pasión,
0: ten misericordia de nosotros y del mundo entero.
1: Por su dolorosa pasión,
0: ten misericordia de nosotros y del mundo entero.
1: Por su dolorosa pasión,
0: ten misericordia de nosotros y del mundo entero.
1: Por su dolorosa pasión,
0: ten misericordia de nosotros y del mundo entero.
1: Santo Dios, santo fuerte, santo inmortal,
0: ten piedad de nosotros y del mundo entero.
1: Santo Dios, santo fuerte, santo inmortal,
0: ten piedad de nosotros y del mundo entero.
1: Santo Dios, santo fuerte, santo inmortal,
0: ten piedad de nosotros y del mundo entero. Jesús, en ti confío. Jesús, en ti confío. Jesús, en ti confío. Oh sangre y agua que brotaste del sagrado corazón de Jesús, como una fuente de misericordia para nosotros, en ti confío. Oh sangre y agua que brotaste del sagrado corazón de Jesús, como una fuente de misericordia para nosotros, en ti confío. Oh sangre y agua que brotaste del sagrado corazón de Jesús, como una fuente de misericordia para nosotros, en ti confío. Oh Dios eterno, en quien la misericordia es infinita y el tesoro de compasión inagotable, vuelve a nosotros tu mirada bondadosa y aumenta tu misericordia en nosotros, para que en momentos difíciles no nos desesperemos ni nos desalentemos, sino que con gran confianza nos sometamos a tu santa voluntad, que es el amor y la misericordia mismos. Amén. María, Madre de Gracia y Madre de Misericordia, en la vida y en la muerte, ampáranos, Gran Señora. Dulce Madre, no te alejes, tu vista de mí no apartes, ven conmigo a todas partes y nunca sola me dejes, ya que me proteges tanto como verdadera Madre, cúbreme con tu manto y haz que me bendiga el Padre, el Hijo y el Espíritu Santo. Amén.
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0: Señor, tu amor es eterno. No abandones la obra de tus manos. Salmo 138, versículo 8. 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

0: Señor, tu amor es eterno. No abandones la obra de tus manos. Salmo 138, versículo 8. 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
0: Señor, tu amor es eterno. No abandones la obra de tus manos. Salmo 138, versículo 8. 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
2: Nos puedan acompañar. Les vamos a dar la bienvenida a todos los amigos que nos escuchan a través de la radio, a través de la transmisión de Facebook. Un saludo especial a nuestro amigo Nicolás Olivares, y si puedes conectarte, y le voy a invitar a todos los amigos que van uniéndose a esta transmisión para que compartan este video ahí en los grupos de WhatsApp, en los grupos de Facebook, y para que muchas personas más puedan escuchar la palabra de Dios. Si alguien se siente cansado, viene cansado, Jesús dijo, vengan a mí los que se sienten cansados y agobiados, que yo les daré descanso. Así que hoy le entregamos al Señor nuestro cansancio, nuestras debilidades, lo que en este momento sea un motivo de carga, de preocupación. Así que hoy vamos a decir juntos: Señor, abre mis labios y mi boca proclamará tu alabanza. Padre nuestro que estás en el cielo, santificado sea tu nombre. Venga a nosotros tu reino. Hágase tu voluntad en la tierra como en el cielo. Danos hoy nuestro pan de cada día. Perdona nuestras ofensas, como también nosotros perdonamos a los que nos ofenden.
3: No nos dejes caer en tentación.
2: Y líbranos del mal. Amén. Alégrate, María, llena eres de gracia, el Señor es contigo.
3: Bendita eres entre todas las mujeres,
2: y bendito es el fruto de tu vientre, Jesús. Santa María,
3: Madre de Dios,
2: ruega por nosotros los pecadores, ahora y en la hora de nuestra muerte. Amén. Creo en un solo Dios, Padre Todopoderoso, Creador del cielo y de la tierra. Creo en Jesucristo, su único Hijo, nuestro Señor, que fue concebido por obra y gracia del Espíritu Santo. Nació de Santa María Virgen, padeció bajo el poder de Poncio Pilato, fue crucificado, muerto y sepultado, descendió a los infiernos, al tercer día resucitó de entre los muertos, subió a los cielos y está sentado a la derecha de Dios Padre Todopoderoso. Desde allí ha de venir a juzgar a vivos y muertos. Creo en el Espíritu Santo, la Santa Iglesia Católica, la comunión de los santos, el perdón de los pecados, la resurrección de la carne y la vida eterna. Amén. Iniciamos esta primera decena elevando nuestra oración por nuestra hermana Juanita, ¿sí? Juanita Álvarez, quien partió a la eternidad, que hoy se está llevando a cabo el velorio. Juanita fue mamá de nuestra hermana Mati Romero. Alabado sea, Señor, gloria, gloria, bendito y alabado sea, Señor. Si no llegamos... Así que aunque nos digan locos, ¿qué importa que nos digan locos? Vamos a orar también por la sanación de Mayra Danira Hernández desde Ciudad de México. Nos están acompañando también familias de Ciudad de México, de Jalapa, Veracruz, de San Gabriel, Chilá, de Tehuacán, de Huautla. Amigos que nos están acompañando desde Los Ángeles, California. Y verdaderamente gracias, Señor, por esta casa de oración, por esta noche. Yo escuchaba lo que ella me estaba diciendo. Yo dije, Señor, sí. Porque un día, Valentín, ven, ¿a dónde quieres ir, Valentín? Dios te está llamando. Si a mí hay personas que me dicen, mira, esa persona le está pasando esto, le está pasando eso. A ver, ¿qué explicación le das? Dios está llamando. Dios está llamando. Está tocando. Está esperando a que tú le abras. Marcela estaba pasando por un momento difícil. Estaba entre la vida y la muerte. Unos decían que ya estaba muerta, unos decían que ya, por eso la gente empezó a llevar flores, empezó a llevar veladoras a su casa. Ya estaba seguramente la familia preparando, algunos hasta a lo mejor pudieron ir hasta el panteón ya. Pero Dios estaba llamando a Marcela. No la estaba llamando a la muerte, sino la estaba llamando a la vida.
4: Amén.
2: Porque la Biblia dice en Jeremías, en el libro de Jeremías, es la salvación. ¿Y saben por qué es la salvación? Porque esa salvación nos las vamos a llevar hasta la eternidad.
4: Amén.
2: Hasta la eternidad.
4: Amén.
2: Voy a terminar con este testimonio también que me tocó estar cerca de esta familia, de una niña, de una joven que se enferma de cáncer. Y ahí estaba el llamado del Señor. Cuando me entero de ese caso, me piden que fuera a orar con la familia. Y la muchacha de 17 años falleció de cáncer. Pero cuando yo llegué, encontré a su madre que estaba fortalecida, estaba llena de consuelo. Y me dice, Jesús, te voy a decir lo que pasó, dice. Fíjate que un día llegó un amigo y me dice mi amigo, fíjate que yo fui a la Basílica de la Virgen de Guadalupe. Fui a misa, y después bajé allá, ven que hay unas tiendas abajo de ahí de la Basílica, y que pregunta al muchacho que estaba ahí, oiga, ¿no tendrá alguna imagen especial que yo le pueda llevar a una joven que tiene cáncer, que está enferma? Y el muchacho le dice sí, y le dio la imagen del Señor de la Misericordia. Le dice, sí, llévele, regálele esta imagen, le dice. Y se fue este amigo, llegó a la casa de la mamá de esta joven y le dice, mira, te traje este regalo. Es una imagen de Jesús, mira, me la dio, y le contó la historia. Y me dice, mira, Jesús, cuando esa imagen se la dio a mi hija nunca soltó esa imagen desde entonces. Se dormía y esa imagen la tenía acá, dice. Y empezó la etapa más difícil del cáncer, la fase terminal. Dice, pero mi hija no sufrió mucho. Nos dijeron que iba a pasar esto y el otro, pero mi hija no pasó por todo eso, dice. Ella estaba en paz. Ella estaba tranquila, dice. Pero nunca se soltó de la imagen del Señor de la Misericordia. Ella ya tenía ahí la imagen. Y me dice esto. ¿Y sabes qué pasó, Jesús? Que a la hora en que mi hija muere, yo le pedí a mi familia que por favor todos se quedaran allá afuera. Porque yo quería vestir a mi hija, dice. Yo sola quería prepararla, dice. Así que decidí esto, dice, y preparé todo. Y entonces cuando yo iba a cambiar a mi hija, busqué la imagen de la misericordia. Porque esa imagen nunca se separó de él. Y dice, y no la encontré. No la encontré. Y te aseguro que nadie entró, nadie. Te puedo asegurar que nunca me separé de mi hija en sus últimos momentos. Pero no estaba la imagen. No la encontré. Y la cambié todo, le quité. Y no encontré la imagen. No la encontré. Y entonces ella se angustió y todo, pero una persona le dijo esto. Como un ángel le dijo esto. Le dice, mira, cuando tú vas al cine, ¿qué cosa te piden? Dice, pues un boleto. ¿Ah? Te piden el boleto y entras a ver la película. Si no llevas el boleto,
4: no entras
2: a la película. Así que tienes que llevar el boleto y entregar el boleto. Entonces dice, llegó una persona, trajo al Señor de la Misericordia, trajo ese mensaje de salvación, ¿y qué hicieron ustedes? Abrieron la puerta. Tu hija recibió esa salvación, aceptó a Jesús, lo recibió a Jesús, porque Jesús la estaba llamando. Dice, y entonces, esa imagen fue como su boleto.
4: Amén.
2: Y quizá ya no la vuelvas, esa imagen ya no la encuentres. Porque esa imagen te puede a ti asegurar que así es la salvación. Tú entregas ese boleto, tú das ese boleto, porque tú recibiste esa salvación.
5: Amén.
2: Gracias por el amén.
5: Amén.
2: ¿Cuántos? Un aplauso al Señor. Sería muy interesante preguntarnos si nosotros tenemos el boleto. ¿Sí tienen el boleto o no lo tienen? Y si no lo tiene, hoy lléveselo. Hoy dice, no me voy de aquí sin llevarme mi boleto, hermano. ¿Qué cosa? Cuando dice la Biblia, Zaqueo quería ver a Jesús, quería conocerlo. Pero Zaqueo no sabía que Jesús había llegado para llamar a Zaqueo. Amén.
5: Amén.
2: Para llamar a Zaqueo.
5: Amén.
2: Por eso, mira, cuando estés pasando una crisis, una prueba, tú le puedes, Señor, quiero conocerte más. En este momento de enfermedad, en este momento de aflicción, en este momento de angustia, en este momento de soledad, en este momento de enfermedad, quiero conocerte.
5: Amén.
2: Porque ahí, cuando tú digas, cuando tú sientas, cuando tú desees conocer más a Dios, es porque Él te llama. Amén. Para darte ese boleto.
5: Amén.
2: ¿Ustedes creen que nuestra hermana Juanita Álvarez se llevó el boleto o no se lo llevó?
6: Sí.
2: ¿Ustedes qué dicen? ¿Se lo llevó o no? Yo sí creo que se lo llevó. ¿Y saben por qué? Porque hoy martes estamos aquí orando, dedicando esto, y ella está. Amén.
5: Amén.
2: A lo mejor el Señor la pudo llevar el jueves, el sábado, el domingo, pero dice, pues, Mati, hoy tendrías que estar con tu casa de oración. Hoy tendrías que estar conmigo cantándome, pero hoy quiero estar contigo, acompañándote.
5: Amén.
2: Y diciéndote que tu mamita se ha ganado el boleto, ha recibido,
5: amén,
2: el boleto.
5: Amén.
2: Porque dice la Biblia que si tú crees en el Señor, te salvarás tú y toda tu familia. Un aplauso al Señor. Amén. Amén. Amén. Y eso créelo tú, que sirves al Señor.

0: Dios te va a abandonar. No, Él no te va a dejar solo. Y me hizo ver que si yo había aceptado esta salvación, era porque mi madre también. Mi mamá tenía en sus manos su boleto al cielo. Su boleto al cielo. Ya guardaron su boleto, no lo vayan a olvidar. No se vayan a olvidar de su boleto. No vayan a dejarlo por ninguna cosa. No lo vayan a cambiar. Porque ese boleto se lo van a llevar a la eternidad. Dice el Señor, aquel que me reconozca delante de los hombres, yo lo voy a reconocer delante de mi Padre. Amén. Imagínate cuando te vea en el cielo, hermana.
1: ¿Te llamas?
0: Janet. Cuando Jesús diga, ¡Janet! ¡Bienvenida! Ay, hermano, yo le dije, ay, Jesús, yo tenía que ir a mi casa de oración. No, pero ahora vienes a mi casa. A esa casa que yo te tenía preparada.
1: Amén.
0: Amén, amén, amén. Al Señor no le tenemos que decir, pero yo iba a la casa de oración de la Hilaria, yo sí iba. Eso no le tenemos que decir al Señor porque ella lo sabe. Él nos va a conocer. Él desde lejos nos va a distinguir, porque Él desde lejos, como el padre que corrió para abrazar a su hijo que iba de regreso a casa, así el Señor correrá cuando vea a Martín venir. ¡Martín! Y correrá para darle su abrazo. A lo mejor Martín va a decir, ¡ay, mi boleto! No te preocupes por boleto.
1: Ya
0: lo tiene. Bien que me dijo el hermano Jesús que no lo perdiera, creo que por aquí lo traía.
1: El Señor ya lo
0: tiene. Y te va a decir, yo soy tu boleto. Pásale. Sí. Pásale. Sí. Yo sé que este mensaje, muchos se estarán riendo de mí. Va a decir, pobre hermano, está bien loco. Cada cosa que dice. Porque estas cosas el mundo no entiende, no las comprende. El necio estas cosas le parecen locura, pero el sabio, el Hijo de Dios, dice amén.
1: Amén.
0: Amén. Vamos a ponernos de pie y vamos a darle gracias a Dios. Por favor, no sueltes tu boleto. Ese boleto que hoy quiero dar gracias a Dios por la vida de mi hermana Hilaria, porque ella es un instrumento, porque ella, por ella estamos aquí humanamente, porque ella dijo, vamos a orar, vamos a hacer esto, y lo que su corazón anhela, lo que su corazón quería, él se ha cumplido. Y aunque a lo mejor no están todos sus hijos como ella quisiera, no está toda su familia, pero por como testimonio hay un varón que es su hermano Germán, que aunque está en medio del dolor, él se acuerda de todo. Él ahorita dice, es martes, están orando, él también está, ¿verdad?
1: Amén.
0: Postrado en cama.
1: Sí.
0: Porque la hermana Hilaria va todos los días a verlo y rezan la coronilla. Y nuestro hermano Germán no solamente pide por él, sino también pide por todos nosotros, y nosotros pedimos por él, para que Dios siga fortaleciendo la vida de nuestro amigo Germán Francisco. Así que hoy los invito a que abran sus manos y le damos gracias al Señor por este regalo de la salvación, porque Él vino para darnos perdón de nuestros pecados y para darnos una vida nueva. Gracias, Jesús. Bendito seas. Alabado seas. Aunque el mundo piense que esto es locura, nosotros creemos que es tu misericordia, Señor, que nunca se ha apartado de nosotros y nunca se apartará.

0: voy a hacer una pausa. Yo sé que estamos inspirados y no queremos irnos de este lugar y recuerden su boleto al cielo. Pero voy a dar testimonio y agradecer por la vida de un amigo que conocí apenas hace unos días. Se llama Enrique Chale. Y que él está pasando por una prueba muy difícil. Pero el día en que estuvimos con él, él abrió su corazón y recibió el boleto.
1: Amén.
0: De la salvación. Amén. Está con nosotros un hermano desde Cozumel. Está aquí ahorita. Nuestro amigo Luis Díaz. Y el Señor te bendiga, amigo, y bendiga y fortalezca la vida de tu tío Enrique y de toda la familia que está también en oración. Gracias a Sofi, miren, tantas personas que nos están escribiendo, que nos están hablando, un niño que tiene asma, que le urgen medicamentos, y vamos a orar por esta familia que tienen a un niño con asma. Vamos a orar, vamos a levantar nuestras manos con esta alabanza y aunque parezca una locura lo que vamos a hacer, pero levantamos nuestras manos por la sanidad. Y yo te invito a ti, Sofi, que pongas tu mano ahí. Si está tu hijo cerca, pon tu mano sobre él y oramos porque ese niño reciba salvación, reciba él. Este boleto al cielo, este boleto que le puede dar sanidad, que trae bendición, que trae fortaleza a esos pulmones, que abre esos orificios que están obstruidos, y que el Señor, sobre todo, traiga a tu vida, a Sofía, a tu hijo con asma, salvación. Gracias, Celita, que estás con nosotros también. Hace un momento cantamos esta alabanza de Entra, la puerta está abierta. Y me acordaba mucho de ustedes justamente porque sé que el Señor ha traído salvación a toda tu familia. Y también la trae a todos los que hoy están abriendo su corazón, que son avivados por la gracia del Señor, por la fuerza que nos da el Señor. Y esto, repito, a los ojos del mundo, a los ojos de los mortales, parece una locura. Pero como dice esta alabanza, ¿qué me importa?

0: hace un momento les dije que un problema, una circunstancia, una enfermedad, cualquiera que sea la crisis, cualquiera que sea el dolor, es un llamado del Señor. Esto a los ojos de los mortales parece una locura. Y si alguien me preguntara, ¿pero qué significa eso? No entiendo, ¿por qué es un llamado del Señor? Es un llamado porque Él quiere mostrarte el verdadero amor. Porque ahora que te sientes sin fuerza, sin dinero, sin nada, ahora que sientes que la vida ya está a punto de terminar, ahora es el momento en el que tú puedes recibir y conocer el verdadero amor. Ese amor que Cristo ha tenido por ti al entregar su vida, al derramar su sangre preciosa en la cruz del Calvario y darte el perdón de tus pecados y una vida nueva que nadie ni nada te lo puede dar. Y tú le entregas tu vida a Jesús y Él a cambio te da un boleto para la eternidad, para que tú entres como se lo dio aquel que estaba en la cruz junto a Él, que en su vida se había parado quizá en el templo o a escuchar la palabra porque había sido un hombre malo, había sido un hombre que había hecho mucho daño y mucha maldad, pero le dijo al final de su vida, en el ocaso, en el último momento de su vida, le dijo: acuérdate de mí cuando estés en tu reino. Y Él le dijo: te aseguro que estarás conmigo hoy en el paraíso. Ese ladrón tan astuto que hasta le robó el boleto a Jesús. Hasta Jesús le robó el boleto. Y Jesús se hizo el desprendido, el que le dijo: sí, hoy estarás conmigo. Porque su gran amor no tiene fin, no tiene límites. Y parece una locura que después de todo, Dios siempre nos perdona.
1: Amén.
0: Hoy, Padre, levanto mis manos para agradecerte por este grande amor, como dice nuestra hermana Celita, que tú manifestaste al darnos a tu Hijo único para darnos salvación. Hoy, Jesús, gracias por venir a mi encuentro, por entrar a mi casa, por entregar tu vida por mí, por mi familia, por mis hijos, por mi esposa, por todo, Señor. Gracias. Muchas gracias. Gracias por esta casa de oración, por esta familia que también ha abierto las puertas de su casa para que hoy estemos reunidos en este lugar para darte gloria. Gracias por todos los que hoy han escuchado esta palabra, reciben este mensaje desde su hogar, desde su familia. Padre, escucha las súplicas, el clamor de los que hoy te abren su corazón en medio de la enfermedad, de la crisis, en medio de todas las circunstancias que están pasando, pero que tú, Señor, les muestres tu gran misericordia a cada uno de ellos. Y por eso con manos alzadas te decimos en esta noche: Padre nuestro que estás en el cielo, santificado sea tu nombre. Venga a nosotros tu reino, hágase tu voluntad en la tierra como en el cielo. Danos hoy nuestro pan de cada día, perdona nuestras ofensas, como también nosotros perdonamos a los que nos ofenden. No nos dejes caer en la tentación y líbranos del mal. Dulce Madre, no te alejes, tu vista de mí no apartes. Ven conmigo a todas partes y nunca solo me dejes. Ya que me proteges tanto como verdadera Madre, cúbreme con tu manto y haz que me bendiga el Padre, el Hijo y el Espíritu Santo. Yo quisiera que levantemos nuestras manos sobre nuestra casa, nuestra familia, sobre aquellos que no están con nosotros en este momento, para que la sangre preciosa de Cristo los cubra de todo peligro, de todo mal, que la sangre preciosa traiga la paz y la salvación a todos los que están en nuestra casa. Bendiga la vida de nuestros amigos, hermanos, y oramos también por nuestros enemigos, por aquellos que se han burlado de nosotros, aquellos que para ellos estamos locos. que Dios tenga misericordia también de ellos. Te lo pedimos, Padre, en el nombre de Jesús. Amén.
1: Amén.
0: Dulce Madre, no te alejes, tu vista de mí no apartes. Ven conmigo a todas partes y nunca solo me dejes. Ya que me proteges tanto como verdadera madre, cúbreme con tu manto y haz que me bendiga. Espíritu Santo.
1: Amén.
0: Salúdame.
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